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0: órbita 103.3 está dando la hora.
1: Las 8 y 58 minutos.
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0: Órbita 103.3 está dando la hora.
1: Las 9 y 13 minutos.
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1: Las 9 y 25 minutos.
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0: Cita 103.3 está dando la hora.
1: Las 9:40.
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0: órbita. 103.3 está dando la hora.
1: Las 9 y 50 minutos.
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1: Muy buenos días. Un poderosísimo salsa saludo a todos mis salsa oyentes. Bueno, ya llegando y a la vez al partir prontico. Primero, llegando a nuestra plataforma comunicacional. Y luego,
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1: Más nada. Y luego nuestro puerto seguro. Nuestro gran afecto salsero. En la dirección, Moisés Leiva. En la dirección ejecutiva, Mauro Morón. En la producción general, David Avilla, pues. En los controles, nos estará acompañando el Master DJ Big. Bienvenido. Y quien les habla, su macro pana. Gustavo Son, como PNI ante el Ministerio del Poder Popular para la Comunicación, con el número 5069. Bueno, vaya pues un salsa saludo a todas las salseras y salseros, muy especialmente del municipio Lagunilla y toda la costa oriental del lago y los 6 estados vecinos, más un anexo hermoso, nuestro poderoso estado Zulia. Y que Dios nos proteja en este caminar diario, nos pose sus manos en salud siempre y nos dé sabiduría, paz, trabajo. Eso es lo que queremos nosotros los lagunillenses, los zulianos, los venezolanos. Un beneplácito, pues, estar con todos ustedes en nuestros estudios. 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Ya comenzando prontico la actividades escolares. 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Bueno, ya el reloj marcando 10-14 minutos. Tengo por aquí un mensajito. Saludos, mi brother. Bendiciones, gracias para ti también. Don Cheo Sangroni, activo, más nada. Una de Maelo. El obeso de la salsa. Dice por aquí, K. Buenos días, Macropana. Nuestro gran saludo para ti, los oyentes y tu programa, Marco. Como siempre, muy pendiente aquí del programa. Bueno, te voy a colocar un tema ahí para que Marquito, que Dios me lo bendiga y se tire su buen pasito ahí, su changué caraqueño ahí. A ver si tienen por ahí una de Ismael Rivera, lo que dijo la gitana. Bueno, vamos a pelear con el teléfono 0424 6799 659. Vamos a proseguir. Ruédalo, DJ B. Esto lo voy a arreglar yo. Esto...

0: Regresando. Pero sí, ya el reloj marcando 10:24 minutos. En esta mañana salserísima para todos ustedes. Bueno, y le presentamos de nuestro guión radiofónico salsero a este invitado de siempre, perennemente, don Héctor Lavoe, el jibarito de Ponce. Él me decía una amiga que significaba ese significado. Bueno, chica, eso es campesino, zona agrícola o agropecuaria. El jibarito de Ponce, con ese buen tema, una solicitud que hace la amiga Mari. Emborráchame de amor. Luego le presentamos a Mon Rivera, ese buen temazo, Lluvia con nieve. Bueno, sí, ya el reloj marcando, sí, 10:26 minutos en esta mañana salserísima. 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
0: 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Bueno, ya el reloj marcando 10:30 minutos en esta mañana salserísima. Vamos a pelearnos con el teléfono 0424-6799-659. Bueno, ya viene el temita de el amigo Cheo Sangronis. Saludos, Cheo. Vamos a proseguir. Ruédalo, DJ P.
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1: Regresando. 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
1: 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Con el auténtico sentimiento latino y ritmo de salsa son para todos ustedes. Y eso es. Bueno, y le presentamos una solicitud que hace el buen amigo, siempre en sintonía, el amigo Cheo Sangroni. Saludos, hermano. Solicitando un tema de Maelo Ruiz. Te necesito, mi amor. Y luego le presentamos a Don Nino Segarra con ese bello temazo, ¿Por qué te amo? Bueno, ya el reloj marcando 10:43 minutos en esta mañana salserísima. Bueno, me voy con este inciso de publicidad. 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
1: Bueno, ya el reloj marcando 10:46 minutos. En esta mañana salserísima. Saludos al tío. No me puso. Ah, justo. Ponme el nombre completo, por favor. Salsa oyente. Desde el sector Caucahuita. Saludos también al amigo Igris Rodríguez. Y familia. Y a todo ese hermoso gentilicio. Bueno, vamos a pelear con el teléfono. 0424-6799-659. Dice por aquí. Ah, ahora sí me enviaste el nombre, gracias. Justo Ocanto, saludo hermano. Bienvenido a la galera de la salsa. Bueno, vamos a proseguir. Ruédalo, DJ.

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0: 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Bueno, sí, ya el reloj marcando 11:02 minutos. En esta mañana salserísima. Un semi-matiné mañanero para todos ustedes. Y eso es. Bueno, y le presentamos dos temazos, nada más y nada menos. Qué tremendo temazo, dedicado a mi amiga y paisana, Xiomara Pineda, allá en Betijoque, Estado Trujillo. Saludos, Xiomara. Dios te bendiga. Gracias por tu sintonía. Y de parte mía, saludos a tu familia y a todo ese hermoso gentilicio trujillano, que siempre está en sintonía. Ahí te colocamos este hermoso tema, Buscando América. Gracias a Dios que la tenemos ahí en su debido terreno. Luego le presentamos una solicitud del niño bonito de la salsa. No es que lo digo yo, así le dicen ellos en el argot salsero. Cada quien le etiqueta su apodo, su sobrenombre. Señor Sereno, buen tema. Hoy en día el amigo Don Ismael está, pues, lo están cuidando. Sí, porque se ha sentido un poquito en quebranto de salud. Lo acompañan al médico y eso es muy bueno. Eso es lo importante cuando tú tienes hijos o tienes personas que están a tu lado y en verdad te quieren, te aprecian, pues también están, hay amigos. A veces hay amigos que son hasta más fieles que la misma familia. Bueno, me voy con este inciso de publicidad. 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Bueno, ya el reloj marcando de 11:10 minutos en su programa La Galera de las Almas. Me están solicitando por aquí el tema de Willy Chirino, Rumbera de Willy Chirinos. Bueno, nos peleamos con el teléfono 0424-6799-659. Saludos a nuestro salsa oyente Andrés Cotoliet y familia, calle Bermúdez. Ruédalo, DJ B.

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0: Más nada, Edgardo Jiménez, futuro locutor. ¿Cumpliste años? Me dice David. Fusitoría, el futuro colega locutor. Alto pana. Saludos, hermano. Dios te bendiga. Gracias. Ya te vamos a colocar el temita tuyo. Bueno, y le presentamos a Gabino Pampini, un vocalista caraqueño, perdón, panameño. Amor Secreto. Y luego le presentamos a Don Ismael Rivera, el popular Maelo, el brujo de Borinquen, con ese buen temazo. La solicitud la hizo el extraordinario salsa oyente y alto coleccionista de la verdadera salsa cabilla, como lo es el amigo Marcos Mijares. Saludos a Marquito. Saludos, Marquito. Dios te bendiga, hermanito. Y el Todopoderoso te proteja siempre. Y a toda tu familia. Gracias por la sintonía. Bueno, ahí te colocamos la solicitud, Marcos. Marcos Padre. Lo que dijo la gitana, más nada. Bueno, ya reloj marcando 11:20 minutos. Bueno, pues voy con publicidad, pana. 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Bueno, ya el reloj marcando 11:25 minutos. Vamos a colocarle ahí al colega de Dimensión Latina, David. Vamos con la Dimensión Latina para tratar ahí el colega Edgardo Jiménez Familia en sintonía. Gracias. Y el otro tema. 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

0: regresando. Pero sí, llegando nuevamente a nuestro puerto seguro.
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0: Manada. Con el auténtico sentimiento latino y ritmo de salsa son para todos ustedes. Bueno, y le presentamos una complacencia que le hacemos pues al futuro locutor Edgardo Jiménez. Saludos, hermano. Dios te bendiga y muchos éxitos. Te colocamos a nada más y nada menos al Volcán de América cuando alternó con la Dimensión Latina. Ese buen y hermoso temazo para tu altar. Y luego le presentamos a Bob Bunny, nombre de pila Benito Antonio Martínez Ocasio. Parece de aquí de la caña de Betijó, qué chico. Así que con el tema Baile Inolvidable. Estuve leyendo una pequeña biografía del Deso, ¿no? Bueno, él dice que fue una chica, pues, que conoció en una rumbita y tal, y bueno, le gustó, y bueno, imagínense ustedes lo que pudo pasar, pues. Hubo un empate allí, bueno, y luego después eso, según él, se fumó. O sea que fue un encuentro, como dicen los poetas, fue un encuentro efímero. Bueno, así pasa, así pasa. Bueno, me voy con este inciso de publicidad. 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

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Ya el reloj marcando 11:42 minutos. Por cierto, envío saludos al amigo Norberto Nava. Saludos, hermano, Dios te bendiga. ¿Cuándo nos vamos a tomar un cafecito, hermano? Tú sabes a dónde te di. Saludos, hermano, y a todo ese hermoso gentilicio. 0424-6799-659. Ruédalo, DJ B.

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0: regresando. Bueno, sí, ya el reloj marcando 11:54 minutos de esta mañana salserísima. Un beneplácito haber estado con todos ustedes. Cada día más los llevo en el corazón y en la salsa. Bueno, y le presentamos dos extraordinarios temazos, nada más y nada menos. Una de las universidades, estoy convencido, me van a disculpar, pero para mí, una de las primeras universidades de la salsa, por la cantidad de vocalistas famosos que han pasado por allí, en la Sonora Matancera. Celia Cruz, Benny Moré, y pare de contar. Y esta es otra. El Gran Combo de Puerto Rico con ese buen temazo, Serrana. Para todas esas coreanas de allá de la sierra del estado Falcón. Como decía el poeta merideño, del Ande Empinado, Mérida, Táchira y parte de Lara. Y luego le presentamos a Ansel y Raúl con ese buen tema. Ella.
1: Vámonos con Víctor Rodríguez Inolvidable.
0: 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Bueno, ya lo dijimos, perdón. 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Bueno, hermanos y hermanas, un beneplácito, que el Dios Todopoderoso nos acompañe siempre.
2: Península.
0: Así que estamos, nos vemos el próximo fin de semana. En la dirección Moisés Leiva, en la dirección ejecutiva Mauro Morón, en la producción general David David Yepes. En los controles nos acompañó el Master DJ Beat y quien les habla, su macro pana, Gustavo Parrazón, como PNI ante el Ministerio del Poder Popular para la Comunicación, con el número 5069. Ahí les dejamos pues ese hermoso tema de Don Tito Rodríguez, Inolvidables. ¡Feliz tarde!

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1: La 1:21.
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1: La 1:46.
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